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Vienen los chacurras, parece que Franco ha vuelto. 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
3: El pueblo de Xuberoa se levantó en armas contra el rey de Francia, haciendo frente a las injusticias cometidas por el monarca. Todo esto ocurrió en el siglo XVII, y el sacerdote Beñat Goyeneche Matalás estuvo al frente, pero fracasó, cayendo en manos del enemigo. Antes de morir, estas fueron sus últimas palabras.

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